petardo de Bárbaro. Se lo dedica Chahuala a todos sus seguidores, a todos los seguidores fieles de Bárbaro. Van a escuchar otra pegra. Otro que va porque va. Compadre, se lo recomendamos. Nuevecito del Bárbaro. Nuevecito, se lo recomendamos a los del oído fino. Alberto Arias, el Cofla.

Rosita. ¿Dónde vas con mi carro, Rosita? Usted sabe que te quiero, pero usted me quita todo. Ya me robaste mi televisión, mi radio. Ahora quiero llevar mi carro. No me hagas así, Rosita.